Ya llegamos al versículo 16, ¿verdad? El apóstol Pablo, en toda esta carta, hace alusión a la defensa de su apostolado, porque eso era lo que muchos judaizantes menospreciaban, ¿verdad? O en otras palabras, pues lo hacían quedar mal, decían que él no era un verdadero apóstol. Entonces él hace una defensa de su apostolado en esta carta. También otra cosa que combate acá es precisamente la idea de algunos cristianos judíos que llegaron a Galacia después que él estableció la iglesia en esos lugares. Llegaron a Galacia y le enseñaban a los cristianos gentiles, a los nuevos convertidos, le enseñaban que para poder ser salvos necesitaban guardar la ley de Moisés y circuncidarse. En otras palabras, convertirse en judíos. Si no, todo lo que habían hecho ellos, todo lo que el apóstol Pablo les había enseñado para la salvación, sencillamente, solamente con eso, para ellos, ¿verdad?, no iban a obtener la salvación de esa manera. Necesitaban convertirse en judíos según lo que llegaban a decir los judaizantes. El apóstol Pablo viene refutando todas estas cosas en esta carta e incluso pues viene haciendo una comparación entre la ley y la gracia. Y compara también lo que le estaban diciendo, o precisamente eso es lo que él les dice, que están recibiendo un evangelio diferente. Así como los judaizantes estaban enseñando su evangelio diferente, su evangelio leudado con una falsa doctrina, también los gálatas estaban siendo culpables por aceptarles este tipo de evangelio diferente. Realmente el apóstol Pablo se muestra sorprendido y les dice: Estoy sorprendido desde que tan pronto se hayan alejado del evangelio que ustedes recibieron. No que haya otro evangelio diferente, sino que hay algunos que predican diferente evangelio. Y en este caso, pues eran los judaizantes. Viene comparando entonces también la diferencia entre la ley y la gracia. Habla de que por la ley nadie puede ser salvo, por cumplir la ley, ni tampoco por ser judío, o sea, por convertirse en judío o ser judío. La salvación ya no es por raza, ya no es por guardar la ley, hablando de la ley de Moisés, sino por guardar la ley de Cristo, que son dos cosas diferentes. Por eso a los corintios les decía: ya no estamos bajo la ley, sino bajo la gracia. En la gracia ya no había diferencia de que quién era gentil o que quién era judío. En el capítulo 3 específicamente el apóstol Pablo aborda este tema. Ya no hay judío, ya no hay griego, ya no hay esclavo, ya no hay libre, no hay mujer ni varón, porque todos son uno en Cristo. Cristo vino pues a ser de los dos pueblos uno solo. Y ya esto pues no tenía nada que ver con

La mañana de hoy viernes 31 de julio del 2026. En el nombre del Padre, del Hijo y del Espíritu Santo. Amén. Padre Celestial, al culminar este mes de julio, abro mis ojos con el corazón lleno de alabanzas por tu fidelidad constante. En ti deposito toda mi confianza, por eso pongo en tus manos todo lo que soy y todo lo que poseo. Gracias, Señor, por acompañarme durante el día, por concederme descanso en tu paz, por cubrirme con tu amor y protegerme bajo tu cuidado. Hoy despierto con esperanza, sintiendo que mi cuerpo ha recuperado fuerzas y que mi espíritu ha sido renovado para vivir plenamente este nuevo día. Reconozco, Padre amado, que todo lo que tengo proviene de ti. Por eso cada amanecer elevo mi gratitud por cada bendición que derramas sobre mi vida. Señor bueno y misericordioso, en esta mañana me acerco a ti con un corazón agradecido, aferrado a tu presencia y feliz por este nuevo amanecer. Gracias por tu amor fiel, por tu infinita bondad y por la generosidad que manifiestas diariamente en mi vida. Gracias por escuchar mis oraciones cuando clamo a ti con sinceridad, porque tengo la certeza de que siempre respondes en el momento perfecto. Tú que me conoces completamente, mira mi corazón y transfórmalo, porque solo tú sabes cuánto deseo renovarme interiormente. En tu presencia encuentro la paz que armoniza mi vida y la serenidad que me ayuda a seguir adelante. Tú eres quien me protege del mal, quien me cubre con su amor y quien llena mi existencia de bendiciones. Dios mío, ayúdame a crecer y avanzar cada día. Permíteme que mejore con la ayuda de tu gracia y de tu sabiduría. Enséñame a reconocer mis errores, corregir mis faltas, a sembrar paz entre mis hermanos y a sanar las heridas que pude haber causado. Deseo vivir esta jornada con un corazón renovado y libre del egoísmo, para convertirme en instrumento de bendición para quienes me rodean. Padre bondadoso, también quiero pedirte en esta mañana por todos mis hermanos y por cada persona que cruza mi camino. Permite que todos puedan regresar a sus hogares con bien y enséñanos a vivir con prudencia y fidelidad a tu voluntad de amor. No permitas que nos alejemos de ti y fortalece la fe de aquellos que se han apartado, para que regresen a tu presencia con sinceridad de corazón. Ten misericordia de quienes sufren y de aquellos que han perdido la esperanza. Reanima sus corazones, ayúdalos a reencontrarse contigo. Cubre mi vida con tu poder y ayúdame a permanecer fiel a ti, valorando el don de la vida y confiando siempre en la salvación que nos ofreces. Te doy gracias infinitas por el tesoro de mis seres amados y por permitirme ser un trabajador en tu viña. Que el mes que está por terminar haya dejado aprendizajes valiosos y que el nuevo mes que se aproxima esté lleno de nuevas oportunidades para glorificarte. Bendice este nuevo día, Señor. Recibe mis labores de hoy como una expresión de mi fe y mi confianza total en tu divina voluntad. Amén.

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4: Buenos días, Ciuna. Muy buenos días, amigos y amigas del campo y la ciudad. Buenos días, Nicaragua. Les invitamos a compartir una hora con puritas rancheras y norteñas en Amanecer Ranchero. Amanecer Ranchero. Pero que no se le olvide lo más importante. Aquí usted puede hacer su reporte de sintonía al 84 34 07 45. ¡Sí, señor!

Bueno, señoras y señores, 4 de la mañana, 51 minutos. 4 de la mañana, 51 minutos acá en Amanecer Ranchero. Buenos días, señoras y señores. Estamos por acá en viernes, viernes 31 de julio del año 2026. Por acá en cabina Freddy Cruz, quien te habla y te acompaña en esta hora de la mañana. ¿Qué pasó, Carlos Romero? ¿Te levantaste temprano hoy? Dice Carlos Romero que quiere la música Desde que Dios amanece. La canción es de Ezequiel Peña. Vamos a complacer a Carlos Romero entonces con esta solicitud musical. A ver qué nos comparte Carlos Romero. Nos comparte un video por ahí. Escuchemos.

0: Bueno, saludo a Carlos Romero, ahí tremendo clima. Dice Carlos Romero que va en sintonía de la radio y va para la chamba. Entonces, está haciendo un clima sabroso ahí. Parece que está en Jinotega, Carlos Romero.
1: Buenos días, hermano. Regálame la
0: Buenos
1: música,
0: días.
1: la bazuca del Tigrillo Palma, para saludar a toda la gente que está activa de la comunidad del Porvenir, de parte de Marlon, de acá de Los Ángeles. Saludito.
0: Saludos Marlon, ahí en Los Ángeles, California, Estados Unidos. Gracias por la sintonía. Allá Carlos Romero en Nueva York también en sintonía de la radio.

0: Entonces, la canción de El Tigrillo Palma se llama El Bazucazo, se llama el tema musical, así que vamos agregando por ahí el tema. Saludos a Marlon, anda activado con la radio, saludos a toda la gente de las comunidades de acá de Ciuna, El Inocente, El Porvenir, Guzma, Siquilta, Guaní, El Hormiguero, El Torno.
1: Hola, buenos días, buenos días.
0: Buenos días.
1: Locutores de la radio Huracán Ciuna.
0: Buenos días.
1: Regáleme una música ahí de Ezequiel Peña, Los Dos Gustos, sumamente para escucharla, ¿eh? Me reporto y aquí en la comunidad de Los Pajarillos, ¿eh? Ay, que soy fiel oyente de esa radio, sí. Pasó un día.
0: Bueno, la canción sería Mis Dos Vicios. Mis Dos Vicios de Ezequiel Peña, o la otra canción es Mi Gusto Es. Como él dijo, Mis Dos Gustos, en sí, en Mis Dos Gustos no existe, pero está Mis Dos Vicios y Mi Gusto Es. Esta es Mi Gusto Es. Y tenemos Mis Dos Vicios. A ver, me confirma rapidito, hermano, para ahí cuál canción le dejamos.
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0: Vamos saludando a Luisa Ochoa, está en sintonía. Dice Luisa que quiere la canción Mañana Temprano de Joan Sebastián. Vamos a complacerlo por ahí, a complacer a Luisa. Tenemos habilitada la línea 84-34-0745, línea activa por acá en cabina para que usted nos reporte sintonía en esta mañana. O en esta madrugada de hoy, viernes, fin de semana. Escuchamos.
1: Sí, compa. Los dos vicios son Ezequiel Peña. Ahí. Póngalo ahí para escucharlos.
0: Ok, saludos, mi hermano. Saludos. Vámonos con música entonces. Ya regresamos.
3: 4:55 minutos. ¡Ay, no más!

0: 54-59.
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2: 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Bueno, pues vamos a continuar, mi compa, pariente. Vamos a seguir adelante con más corridos chacalosos, viejo, chacalosos. Y ahí le va un bonito saludo para toda la raza bonita del bonito estado de Sonora, pariente. Y ahí le va este bonito corrido, mi compa, claro que sí. Un corrido que compuso un viejo bigotón, que por ahí es muy conocido por todo, viejón. Ándale, pues, oiga. Y un saludo para mi compa Melchor, hombre, dice. Ahí le va, viejo.

0: ganas de ritmo, viejo.
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Son las 5 y 8.

0: interrumpimos esta programación para informarles de una trágica noticia. El reconocido cantante y compositor Lupillo Rivera ha sido acribillado a balazos y se encuentra en un estado muy grave.
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0: Bueno, 5 de la mañana, 22 minutos, 5 de la mañana, 22 minutos aquí en Radio Huracán Ciudad. Señoras y señores, seguimos con más de la música ranchera norteña acá en el programa Amanecer Ranchero. Buenos días, dice mi hermano, sonaste la música, la primera caricia. Esta canción del señor Vicente Fernández, saludos a Wilmer, nos reporta sintonía desde la Bruma Jinotega. La primera caricia. Ahí tenemos en programación el tema solicitado del señor Vicente Fernández. Vamos rápidamente con más reportes a través de WhatsApp. 5:23 minutos. Más reporte. Nadie es eterno en el mundo, de Arely Senado. Me reporto de acá de Cuicuina Grande, de parte de Glenda. Saludos, Glenda. Entonces dice que la quiere con Arely Senado. Ok, ahí tenemos en programación el tema solicitado. Muchas gracias a Glenda. Glenda, gracias por el reporte. Saludos a la gente de Cuicuina Grande que está en sintonía. Saludos al doctor Vanega. Dice el doctor que quiere la canción Cascos Ligeros. Cascos Ligeros. La canción del señor Alejandro Fernández. Saludos ahí entonces al doctor Vanega en sintonía de la radio. Vamos con más reportes en esta mañana que tenemos por acá. Regálame la música, ¿quién pierde más? Saludos a Fátima Obando. La canción de Broncos, ¿quién pierde más? Ya tenemos por ahí el tema anexado a la programación. Más reporte, escuchemos.
1: Hola, buenos días, póngame el tema musical, tus los ojos negros con los tigres del norte.
0: Bueno, la canción se llama Ojos Negros Nunca Engañan. Así se llama la canción. Saludos a Carmen García en Humble Bijahue. Pide la música, mi gusto es de Ezequiel Peña. Vámonos con música, regresamos luego. 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
4: Son las 5:33.

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2: Son las 5:39.

0: Bueno, señoras y señores, son exactamente las 5 de la mañana, 52 minutos, 5:52 minutos. Saludos en San José, Costa Rica, a la familia Urbina, que estaba ubicada en el municipio de La Cruz de Río Grande, comarca El Naranjito. Ahí nos están solicitando la canción Amor Eterno de Rocío Dúrcal. Entonces, pero esa canción no entra ahorita en el programa porque esa sí es... vamos a revisarla así antes... Amor Eterno. Rocío Dúrcal. Quiero revisar, me parece que es romántica esta canción. Me suena que es romántica. Quiero escuchar por acá. Sí, es romántica la canción, entonces no entra en el programa. Podría entrar en el siguiente programa, entonces lo vamos a dejar ahí para que la escuchen en el siguiente programa. Vamos rápidamente con otro reporte. Regaleme la música. Ayer me dijeron viejo de Vicente Fernández. Entonces, esta canción del señor Vicente Fernández, Ayer me dijeron viejo. Ahí lo tenemos en programación. Saludos ahí a las personas que nos escriben. Alonso Corrales, saludos. Muchas gracias por tu reporte, hermano. Vamos enviando por acá, tenemos avisos. 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Cuido de granja de pollo. 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Repito, se necesita cuidador de finca. 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Entonces, ahí está la oportunidad de empleo. Hay más oportunidad de empleo en esta mañana en hostales o hospedajes sin comentario. Necesita afanadora. Requisitos, mayor de 25 años, cédula de identidad, récord de policía y ganas de trabajar. Buen sueldo, se estará pagando buen sueldo. Puede marcar al número, para mayor información, puede marcar al número 8735-7683. 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Puede ubicarlo en el barrio Jorge Navarro, contigo, donde se paga el agua, ahí en el CAPS Jorge Navarro. Entonces, señoras y señores, dímelo, Carlos Romero, dímelo. Ajá.
1: No te creo.
0: Bueno, saludos para Carlos Romero. Ahí está entonces la oportunidad de empleo para que usted pueda aplicar a estas vacantes que están disponibles en una en hotel sin comentario, mayor de 25 años, cédula de identidad, récord de policía, ganas de trabajar. Están ubicados en el barrio Jorge Navarro, acá en Ciuna. Para mayor información, reitero el número 8735-7683. Dímelo, Carlos.
1: Usted es como caballo, Freddy.
0: Vámonos con música. Regresamos a las 6 con La Máquina del Tiempo.
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0: Bueno, 6:36 de la mañana, 6:36 acá en Huracán Ciudad. Continuamos con más de nuestra programación. Teníamos a Bon Jovi, Beef of the Rose o Cama de Rosas. Una de las canciones que escuchamos por acá en La Máquina del Tiempo. Esta canción es una balada más icónica de Bon Jovi, lanzada en enero del año 1993 como parte del álbum Keep Their Fights. Bon Jovi la escribió en un hotel mientras lidiaba con una resaca, plasmando sentimientos de vulnerabilidad, amor y redención. Esta canción marcó un giro hacia un sonido más maduro y alcanzó el puesto número 10 en los Billboard Hot 100. Les decía que esta canción fue lanzada en el 11 de enero del año 1993. Y bueno, esta canción ofrece un amor sincero y vulnerable, según la letra, a pesar de los errores y el dolor. ¿Y por qué Cama de Rosas? Esto simboliza un espacio de redención y ternura, en contraste con una dureza de la vida en la carretera. Esta canción, bueno, se consolidó la transición de Bon Jovi hacia un sonido más adulto tras la era glam metal allá en los años 80, y se convirtió en una de sus baladas más queridas junto a Always. Y hay una versión en español que también fortaleció la conexión con el público latinoamericano. 6:36, saludos para doña Alejandra Marín, está en sintonía de la radio y en el Hospital Carlos Centeno, en el área de cocina. Muchos saludos para doña Alejandra Marín y saludos para Elsa Hernández. Ella está en la sala de maternidad en el Hospital Carlos Centeno. Muchos saludos a ella y felicitaciones por su nuevo integrante a la familia, por su bebé. Nos han confirmado que es un varoncito. Muchas felicitaciones para Elsa. Una nueva bendición que ha llegado a su vida. Que lo disfrute al máximo. 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
1: 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Hola, hola, poner una música. Buena tarde, grupo Germa.
0: Bueno, saludo al amigo, gracias por la sintonía. Le quedo pendiente con la canción, no la puedo agregar acá en el programa. Vamos con otro reporte.
2: Hola, buenos días. ¿Qué tal, cómo amaneció por ahí? Quiero que me ponga la música ¿Cómo te va, mi amor? De Pandora. Gracias, atentamente, Marlon.
0: Bueno, Marlon, saludos. Marlon Romero, ¿Cómo te va, mi amor? Es la canción que está solicitando. Música de Pandora. Tenemos comunicaciones, buenos días. Hola.
3: Hola, con Fred.
0: Bueno, Fred Suárez. Buenos días, dígame, lo escuchamos. Estamos al aire.
3: Con Fred Suárez.
0: Dígame, lo escuchamos.
3: Sí, habla Pedro.
0: Dígame, don Pedro Jarquín López Sosa. Y entonces, don Pedro, ¿se encuentra en el Coyolo ahorita?
3: Estoy aquí en el cerro, estoy arriba.
0: Está arriba, está bueno, hombre, que esté arriba. ¿Qué canción quiere escuchar y a quién le va a mandar saludos? Estamos al aire, don Pedro.
3: Pero ahorita no hay ranchera, ¿verdad?
0: No, solo del recuerdo.
3: Ponerle un saludo para Maylin Suárez, Tadasna. Y mira qué música me puede poner.
0: Maylin Suárez hasta Tadasna. ¿Está de cumpleaños?
3: No.
0: Ok, ¿de parte de quién van los saludos?
3: Parte de Pedro Suárez.
0: Ok, ¿qué es? ¿Su hija?
3: ¿Ah?
0: ¿Su hija?
3: No, amiga.
0: Ah, amiga, ok, está bien.
3: Pero ella oye en la radio también.
0: Ok, ¿Maylin Suárez?
3: Maylin Suárez.
0: Ok, está bien, pues. Bien. Dele, don Pedro, saludos, cuídese, pórtese bien.
3: Dele, vamos a dormir.
0: Dele, pues vaya a dormir. Dele. Bueno, ahí está don Pedro. Pedro Suárez Ortega. Doña Nidia, buenos días, doña Nidia. ¿Cómo amaneció doña Nidia? Saludos para doña Nidia Bustamante, para doña Sierra Cálix. Ahí están en el área de cocina de acá, la Universidad Huracán. En sintonía de la radio. Señoras y señores, les voy a compartir esta canción que se llama Como Yo Te Amo. Esta canción es de Rafael. Y les agrego a Bill Joel con la canción Piano Man. Les agrego estos temas musicales. Viene Pandora con el tema ¿Cómo te va, mi amor? Por ahí vamos a disfrutar de esos bonitos temas musicales en esta mañana de hoy, viernes, fin de semana, señoras y señores. Salud para todos los jóvenes que están en casa, niños y niñas. Hoy no tienen clase. Hoy no hay clase. Bueno, para la secundaria y para la primaria, no, la universidad sí hay clase, oigan.

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1: 6:55. 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

Bueno, estamos a las 6 de la mañana, 56 minutos acá en la máquina del tiempo. Ya estamos en la recta final. Vamos a finalizar con esto de Generación 2000. La canción Tú Eres.

0: Bueno, antes de irnos, son las 6:57 minutos, 6 de la mañana, 57 minutos. Vamos a finalizar entonces con esta canción, Tú Eres, de Generación 2000, una de las canciones que vamos a disfrutar en esta mañana. Entonces, esta canción pertenece a un grupo mexicano que fue formado allá en los años 70 y uno de sus temas más recordados dentro del género de la balada romántica y la música del recuerdo se convirtió en un clásico en las radios mexicanas y latinoamericanas, con un estilo cercano al de Los Ángeles Negros y Los Pasteles Verdes. Y si bien escuchan, pues tiene una similitud bastante idéntica. Y bueno, esta es una balada romántica del bolero moderno y de la música nostálgica. Esta canción pues declara un amor directo y apasionado, con frases sencillas que exaltan la importancia de la persona amada. Es una balada con arreglos suaves, guitarra, teclados, muy en la línea de la música romántica de la época. Y bueno, se ha convertido en uno de los temas más solicitados en los programas de radio. Programas del recuerdo, dedicados a música del ayer. Y aún circula en la recopilación de muchos éxitos románticos. Tú Eres es un ejemplo de cómo las baladas románticas de los 70, de los 80, lograron trascender generaciones. La sencillez lírica, su melodía melancólica, que la han convertido en un himno para quienes se buscan cómo expresar amor puro y directo. Así que con esto finalizamos. En breve, Sabor Costeño.
1: 6:59 minutos.

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3: La hora exacta, 7 de la mañana y 21.

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1: 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La hora exacta, 7 de la mañana y 26 minutos.

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2: La hora exacta, 7:31 a.m.

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1: La hora exacta, 7:54 a.m.
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1: 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Welcome. Al party.
2: 8 y 8 minutos.
1: Bien. 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Porque lo que viene

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5: 8:28.

0: para 8:34.
1: Bueno, son exactamente las 8:34, 8:34. ¿Qué pasó, Guasón? ¿Qué dice el Guasón? Dice que quiere abusadora de Yandel. Saludos para los pasajeros que se la están solicitando ahí, ¿no?

0: Bueno, saludos para Guasón, entonces. Activado y con saldo, Guasón. Oye, hoy sale temprano a trabajar, Guasón.
1: Y es la mejor.
2: La revolución. Abusadora,
3: abusadora, abusadora. Hola, buenos días. ¿Me podría regalar la música hasta que se seque el malecón de Jacob Forever? Escucho aquí de Silvi Coperna, fiel oyente de su programa Son Urbano.
0: Bueno, muchas gracias ahí al amigo, gracias por su reporte. Vamos agregando el tema solicitado hasta que se seque el malecón. Saludos ahí al amigo, gracias por el reporte. Vamos con más audios a través de WhatsApp.
4: Hola, hola, hola, buenos días.
0: Buenos días.
4: Regálame una música del Alfa, de la calle que está juego, por parte de David de aquí de Yapal. Saludo para usted por ahí.
0: Ok, gracias.
4: Saludo a la chamaca, Sneilita, mi corazón, mi vida.
0: Ey, salió un Romeo ahí, salió un Romeo. Bárbaro. ¿Qué dice el Negro Brujas? Saludo para el Negro Bruja, hombre, anda activado con la radio. Ayer ahí me lo encontré, Cope. ¿Qué pasó con el Bruce? ¿Qué pasó, Julito Saavedra?
5: ¿Quién será Romeo Jarquín ese que salió ahí?
0: Sí, ese es Romeo Jarquín Rodríguez Urrutia.

0: día, bendiciones, bendiciones en este nuevo día. Bendiciones a todos esos fieles oyentes que están activaditos y con saldo. Sintonizame la música de Permítame, de Wisin y Yandel y Tony Das.
1: Ay, papi, qué rica música.
2: Saludos a Joelito. ¿Qué pasó, plebe?

0: ese Gori es como caballo, fíjate.
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1: 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Es el mero guasón.
2: Aló.

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0: 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Para 8:43.
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4: 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Activado y con saldo. Y el que no tenga saldo, que me llame.
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ahí está el buey, ahí está el buey. 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Se lo están pidiendo, buey. El carro de las mujeres, ahí está, güey. El resultado, ahí está el resultado.

0: 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Para. 8:50.
1: Es muy sencillo. 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

0: Así que seguirán cogiendo clases de nosotros, la revolución.
1: Sintonízame la canción Pasarela, Daddy Yankee. Activado, para andar más activado y con saldo.
2: Bueno, se lo trajo Jodelito, ¿no? Jodelito, y entonces se quedó quedito, no dijo nada. No dijo nada. ¿Y qué pasaría con Chompira? ¿Alguien sabe dónde está Mr. Chompira? Bueno, tenemos más reportes aquí a esta hora de la mañana. Saludos ahí a Javier Hernández en sintonía de la radio en la ruta urbana, disfrutando bueno, de la programación.
3: Saludos a los pasajeros. Saludos a la Yoveima.
2: Bueno, va repleta esa ruta urbana. Saludos ahí a los muchachos que van en sintonía de la radio. ¿Qué pasó, Cecil? Andámele buen mantenimiento a esa máquina, ¿oíste, Cecil? Cuidadito, te sobra una pieza, ¿oíste, Cecil? Dice por acá el mensaje, saludo para Tiburón, de parte de ya sabe quién es. Él ya sabe quién le manda los saludos. Saludo entonces para Tiburón, de parte de él mismo también.
4: Buenas tardes, aquí andamos en sintonía de la 94.1 FM. Manejen con cuidado todos, con precaución. Aquí andamos en las calles de Ciuna, en nuestra bella ciudad de Ciuna. ¿Me puedes poner el Mecate ahí, porfa, para escuchar esa rola? Tengo rato de no oírla. Es una canción nueva que ha salido. Creo que ya la tenés en programación en la radio, ¿verdad? Por favor, para escucharla. De parte de yo mismo.
2: Bueno. Dice el Chompera que quiere el Mecate. Fíjense, pues. Fíjense, pues.

0: Bueno. A ver qué tenemos por acá.
1: Vos, Freddy, ¿por qué será que Chompira un tiempo está en la ruta, un tiempo es taxista, otro tiempo en ruta? ¿Qué es lo que le pasa a este muchacho? Se aburre.
0: Lo que pasa es que te has perdido el contexto, Cecil. No, mira que es el brother de Chompira. Supuestamente Chompira tenía un brother, le decía mi hermano, mi pana, comían el mismo plato. El Chompira caminaba en la ruta. ¿Qué pasó? Vino el amigo, el brother, el pana, le quitó la ruta y lo mandó a taxiar. Y ahora no se hablan. ¿Sabes quién es el broderazo de Chompira? Era el broderazo, pues, este más de Israel o el Talibán. Eran pana, ahora no se hablan. Ahora Israel anda en la ruta que caminaba Chompira.
2: Modelo 1, bótate. 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Modelo 3, bótate.
1: Ese Chompira se va a salir ahorcando con ese mecate. Un amor con el mecate.
0: ¡Bah, Israel! Israel es estrella, Israel.
3: Oye, Fred, decirle a Chompira que aquí en la barbería lo está esperando Pamela Chu.
0: Oye, Chompira, lo están esperando en la barbería, Chompira.
4: ¿Qué onda? ¿Qué onda? ¿Qué pasó?

0: agregando por ahí el tema solicitado. ¿Qué pasó, plebe? ¿Qué pasó, plebe? Dímelo. Ajá, ese es Milder, el que está actualizando el tráfico, Milder. De Milder solo está actualizando el tráfico, vive.
1: Ahí anda, el Chopira. Lo que pasa es que no. Para que no la salto.
0: Ah, Chompira. Vamos a mandarle una recarga. Chompira, manda el número. Vamos a enviarle una recarga ahí. Vámonos, señoras y señores, con música. Regresamos luego.

0: Buenos días. Aquí estamos, activaditos con saldo. Saluditos ahí para todos los muchachos del volante, del taxista ahí, bendiciones.
1: Regalando una música, un tema ahí, música urbana, una ahí, cualquiera. A saludar aquí a Moncho. Vamos bien, activadito, vamos activadito aquí. Nosotros los ruteros mantenemos 24-7 siempre aquí en cabina.
2: Oye, Freddy, esa era la música que le estaba pidiendo el otro día, man. No se acordó del artista, man. ¿Qué me la está pasando, mi caballo?
3: Ah, la de Don Omar, ¿cuál es? Esta. Esta se llama Dutty Low, se llama. Pero es que usted le puso Daddy Low, le puso, ya recordé.
4: Usted como caballo, perro.
3: Sí, ya recordé ese mensaje. Bueno, vamos agregando tu foto de Ozuna, una de las canciones que nos vienen solicitando por acá en esta hora de la mañana. Estamos a viernes. ¿Qué pasó, Tiburón? Saludo para Tiburón de parte de Cecil. Oye, Tiburón. Dice Cecil que te extraña, ¿oíste?
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6: Gente de zona.
5: Puerto Rico me lo regaló.
7: 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Y un Deloitte. Fíjate vos.
3: ¿Qué pasó, Chomper? Entonces. No le va a mandar saludos a su hermano, a su brother, al talibán.
8: Saluditos ahí para Josecito Granado Rodríguez, alias El Churro.
3: El Churro Urrutia Rodríguez. Urbina.
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3: Oye, talibán.
10: Freddy, ¿por qué será que Chompira un tiempo está en la ruta, un tiempo es taxista, otro tiempo en ruta? ¿Qué es lo que le pasa a este muchacho? Se aburre.
11: Guaro.

0: ¿Qué dice Freddy? ¿Qué dice Freddy? Saludos ahí a todos los colegas de trabajo. Por acá, siempre activado con la 94.1.
1: Bueno, saludos para Pablo Martínez, ahí anda activado con la radio. Pablo Martínez Castro, Talavera.
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1: ¿Qué pasó, Cori? Oye, saludos para el Gori. El Gori va rumbo a Rosita. El Gori Saavedra Talavera. Y es Martínez.
3: Como repetimos. Mayema, este Genaro se puso malo solo porque le diste Talavera, otro Mayema, no le mencionaste, no. Puedes saludarme aquí a la barbería, Julito Loco, al Chocoyo Pelón de Arenera.
1: Chocoyo Pelón.
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5: 9 y 28.

0: ahora, tiburón. ¿Cómo es eso, Chompira? Yay. El viaje a Rosita, dice el Gori, que vale 1,200. Y dicen que el Chompira estaba cobrando 1,000 córdobas hasta Yaoya. ¿Ah? ¿Cómo lo ven? ¿Cómo lo ven? No, hombre, yo pensé que el talibán era Israel. Oye, saludo a la gente que está en sintonía a través de la aplicación de la radio allá en Costa Rica. Ahí nos están sintonizando en Costa Rica. Nos han solicitado la canción 6 AM de Farruko. Saludos para Freddy Rostrán allá en Costa Rica. Mosti. En Cartago, Costa Rica, en sintonía de la radio a través de la aplicación. Saludos para Carlos Romero. ¿Qué pasó, Carlos? ¿Te perdiste? Carlos Romero allá en Nueva York. Saludos para Marlon también. Recuerdo. En Los Ángeles, California, en sintonía de la radio. Quiero saber cuál es tu nombre, mujer.
1: Pero qué placer. Oye, oye, Cecil, Cecil, ahí me están preguntando por vos, Cecil. Voy a saber quién.
0: Ajá, ajá. Ajá, Cecil.
2: Se está durmiendo el mero tucayo,
0: ¿Qué pasó, Pedrito? Pedrito Castro. Está raro eso, tiburón.
3: Ojalá, guasón. Ojalá, porque ahorita voy modo Terian, oiga, con usted.
0: Modo Terian.
4: Dedicámele lo que dice el. ¡Oh, güey! El Terian verde al churro.
5: ¿Qué dicen los Terian verdes?
0: Anda de lagunero, el granado. Anda con esas debilidades. No, hombre, yo creí que eso no existía, no taxistas. ¿Cómo andar con esas debilidades de Terian? Oye, granado, churro. No, hombre, no ande con esas debilidades. Ahí lo va a quemar el guasón después.

0: Un saludito para el Terian Verde, Pablito Martínez. Que no me ande con tantos mates porque me lo puedo echar al pico.
1: ¡Ay, caramba!
2: Y aún no recuerdo.
3: ¡Ay, Pablito!
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3: Están saliendo sus Terian Laguneros. No, es que en la temporada de invierno salen más.
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0: le digo al churro que soy fiel ahora yo. Y él dice que va a ser verde si me mira algo ese.
1: Usted como caballo, perro. La
2: familia. Usted le es fiel a sus cuatro novias, sí, guasón. A sus cuatro novias usted le es fiel, ¿verdad? Para que vea cómo soy yo, le voy a dejar su rola, oiga, le voy a dejar su rola ahorita.

0: doliendo. O decídase cuál quiere. Felices los cuatro, cuatro babies. Decídase, tiene dos rol ahí.
1: Ojalá, Diosito, que mi jaña no esté escuchando la radio.
2: ¡Ay, caramba!
3: ¡Ay, amor! ¿Qué la diría?
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0: Dice Guasón que es casado con cuatro babies. Una en San Pedro, una en Ciura, una en Rosita. Y la otra es de Vesubio, dicen. Como, para que vean cómo me doy cuenta. Aquí, de aquí de la radio, aquí, sin salir de la radio me doy cuenta.

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1: Guaro, guaro, guaro, guaro, guaro.
2: Se encojona si se lo echo afuera. La segunda tiene la funda.
1: Ese guasón es un Bruce.
3: La tercera me quita el estrés.
4: Decirle a Paila jugando que está haciendo bueno el solo ahorita, que hay que bañar, decirle.
1: ¿Quién es Paila? ¿Quién es Paila?

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1: se... El Bruce, que se vaya a bañar hasta que llegue como aceite coco.
2: Enamorado ese culote con ese pelo rubio, pero
3: que se echa aceite de coco ese para hidratar la piel.
2: Si hasta le llega al estudio la peli roja, chichando en la más que se moja, le encojona que me llame y no lo coja. Peli a mí me bota la ropa y tengo que llamar a la cotorra para que la recoja.
3: El Bruce Martínez.
2: Maricona con el pelo corto, me dice papi, vente adentro si me preña.
3: ¿Qué pasó, Genaro Talavera?
4: Estoy enamorado de cuatro, baby. Siempre me dan lo que quiero, chiquen cuando yo les digo.
3: Sí, que el aceite de coco el Bruce lo utiliza como...

0: lo respetan.
1: Ahí está la rola entonces de Guasón. Tiene cuatro. Ay, Guasón, comparta ese. Ese vudú. Se lo voy a compartir a un brother ahí. Está sufriendo el brother ahí de amor.
2: Me saluda a David Marín Obando. Buena gente.
1: David Marín, no, él no es Obando, él es Torres.
3: No sé si me entiendes.
4: Ese montón de Martínez, ese montón de Martínez que decía ahí, son Martínez pero del hormiguero. No son Martínez de los de Ciuna.
1: No, dice Genaro que es de Ciuna. No es del hormiguero, dice. Dale pues, Ceci, subile al bajo.
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1: Cuidado que más esa planta, ¿sí oíste?
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1: Si no te dan de baja.
5: 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Ando en un motorcito calibrando. Ando, las mujeres me la estoy robando. Ando, dime qué es lo que te está pasando en la calle.
1: Yo me voy, me voy. Buen día, muchachos. Nos escuchamos a las 10 en la hora del karaoke. Prepárate, Ceci, para que cantes. Dale, tiburón, prepárate para que cantes.
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1: Ya viene de regreso el Gori, ya viene de regreso. Tremendo aguacero en Rosita. Y aquí tremendo sol. ¿Cómo la ves?
6: Saludos, Freddy. Saludos para usted también.
7: Oye, profe, no se vaya, hombre.

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regalen un tema musical que dice así. Que cerquita estoy del cielo cuando dices que me quieres solamente a mí. Y con la ternura de tus labios en los míos me enamoro más de ti. Gracias, te escucho aquí en Coperna con Sandra Oporta para saludar al amor de mi vida, Benito Godine. Hasta aquí. 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Gracias, te escucho aquí en Coperna con Sandra Oporta para saludar al amor de mi vida, Benito Godine. Hasta aquí, Coperna. Saludito para usted.

hasta que saca los pasos prohibidos el Bruce. Una sola gozadera se tiene el Bruce ahí en la barbería de Julito. Bailando pegadito ahí con Genaro. Qué bárbaro. 10 de la mañana, 20 minutos, 10 de la mañana, 20 minutos acá en Huracán Ciuna, señoras y señores. Aquí estamos. Aquí estamos en la hora del karaoke. Usted nos canta y le complacemos.

Tenemos habilitado al 8434-0745, 8434-0745. Y también tenemos también, habilitamos nuestro WhatsApp 77768519. Ahí tenemos habilitado el WhatsApp para que usted nos venga reportando sintonía en esta mañana.

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0: Bueno, y la canción es Todo lo fue, Lenín Ramírez. Ahí tenemos en programación el tema musical. Vamos rápidamente. Salud, Glenda. Gracias por el reporte. Más reportes.
1: Hola, hola, muy buenos días. Regáleme la música que dice así. 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Sabes bien que soy tan tuya hasta que un día me muera. Me reporto de aquí de Guaslala. Saluditos para usted.
0: Bueno, saludos para la gente de Guaslala, en sintonía de la radio, en sintonía de Huracán Ciudad. Muchachos y muchachas, estamos a las 10 de la mañana, 23 minutos, 10, 23 minutos. 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Puede marcar al número 87357683. 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Que sea mayor de 25 años, cédula de identidad, récord de policía, ganas de trabajar. Se necesita una afanadora para Hotel Sin Comentario. Mayor de 25 años, presentarse. O bien puede presentarse ahí en el barrio Jorge Navarro, contigo donde se paga el agua, ahí en el CAPS.

0: 27 minutos.
1: Oye, ¿qué nota? Van a transmitir el juego de Nicaragua por la radio.
2: Usted como caballo, perro.

Si eres el ganadero talibán, cómo menea el pedorro cuando escucha esa rola. Ese más es el ganadero. Tiene ganado, Israel.

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0: No me he podido ir para ver si algún día que tú quieras volver me encuentres todavía. Por eso aún estoy en el lugar de siempre, en la misma ciudad y con la misma gente, para que tú al volver no encuentres nada extraño y seas como ayer y nunca más dejarnos. Hasta allí, desde Mimba, de parte de Gatita Peña.
1: Vieras el ganadero talibán, cómo menea el pedorro. Que me escuche esa bola. Ese más el ganadero. Tiene ganado Israel.
2: ¿Qué tiene ganado? ¿Qué tiene ganado el talibán? Un saludo por la radio. Puede ser.

0: Bueno, yo me voy, señoras y señores. Se quedarán con Gindriska Mayorga. ¿Qué es eso? Bueno, señoras y señores, vámonos con música. Entonces, ya finalizando la programación, les dejo por acá esto de la Sonora Dinamita. Tenemos el último reporte, escuchemos.
1: Hola, buenos días, regálenme el tema musical que dice así: quisiera ser un rey para regalarte el trono, pero soy solo un hombre así como me ves. Pero de todos modos, estés en donde estés, hoy te escribí esta canción para que sepas que no te olvido. Estoy pensando en ti y te quiero tanto. Lo escucho desde Copaguas, aquí de parte de Mari. Saludito para usted y que pase un buen día.
0: Saludos, Mari, gracias por la sintonía. Vamos agregando por el tema de Broncos. El tema se llama No Tengo Más Que Esta Canción, se llama. Saludos a Mari en sintonía de Radio Huracán Ciudad. Vamos por acá con... Bueno, nos despedimos. Buen día, señoras y señores, pórtense bien. Si Dios lo permite, mañana estaré por acá con ustedes desde las 4 de la mañana. Les dejo por ahí tres temas musicales y se quedan con Gindriska Mayorga de 11 a 3 de la tarde. Buen día.
2: Se puede, sí, se puede. Esta es la hora, son las 10 de la mañana.

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0: Muy buenos días, buenos días, buenos días, amigos y amigas oyentes. Iniciando el programa más romántico de Radio Huracán Ciuna, de corazón a corazón, les saluda Yindrisca Mayorga, quien va a estar con ustedes hasta las 3 de la tarde del día de hoy, viernes 31 de julio del 2026. Bueno, y como todos los días en el espacio de corazón a corazón, ya les tenemos preparado las predicciones del horóscopo correspondiente al día de hoy. Vamos a iniciar con el signo Aries, a ver qué nos dice Aries el día de hoy. ¿Cómo están en el amor? ¿Cómo están en la riqueza? ¿Cuál es el bienestar? ¿Cómo se tienen que comportar el día de hoy? Que le vaya bien. Se estaba durmiendo Freddy por acá. Bueno, Aries, sepa que su inconsciente podría llegar a jugarle una mala pasada. Tenga cuidado con las palabras que elige para expresar lo que siente, ya que podría salir lastimado. En el amor, evite sentirse inconstante e insatisfecho en los sentimientos, de lo contrario, la relación fluctuará. Vea qué es lo que quiere y evite confundir a su alma gemela. En la riqueza, gracias a la audacia y el poder que posee, podrá desarrollar planes a futuro. No dude y tome esa decisión financiera que tiene entre manos hace meses. Bienestar, seguramente se despierte un tanto angustiado, evite asustarse. Realice alguna actividad y durante el día irá desapareciendo esa sensación, Aries. Vamos con Tauro. Entienda que ya es hora para tomar esa determinación sin demorarse más tiempo. Sepa que no será conveniente que deje para mañana lo que desea hacer hoy. Modifique la forma de relacionarse con su pareja. Trate de compartir junto a su alma gemela algunos de sus intereses y será agradable para ambos. En la riqueza, prepárese, ya que los buenos negocios necesitan sí o sí de usted. Gracias a su voluntad podrá definir el rumbo y el resultado que tendrá el proyecto. Bienestar. En esta jornada se sentirá un poco indeciso o indecisa. Será bueno que se deje llevar por sus deseos y que disfrute del presente sin preocuparse por su futuro, Tauro. Géminis. Intente ser más responsable con sus decisiones y no acuse a los demás de sus propios errores. Comience a trabajar para solucionarlos y no recaer en ellos. En el amor, jornada apta para sincerarse con la persona que ama. Trate de expresar sus verdaderos sentimientos. Anímese a dar un paso más si es que se encuentra en pareja. En la riqueza, hoy las responsabilidades laborales lo reclaman. Hágase cargo de sus obligaciones y deje de delegar en los compañeros de trabajo cada una de sus tareas. Bienestar, teniendo un buen descanso en las noches, podrá reponer sus fuerzas y recuperar su lucidez mental. No asuma más responsabilidades de las que puede afrontar. Cáncer. Durante esta jornada, su vida social tomará otro rumbo, ya que contará con la presencia de nuevos compromisos. Aproveche, ya que su entusiasmo se potenciará. En el amor, intente comentarle a su pareja con naturalidad sus dudas. Así podrá alcanzar el entendimiento con su alma gemela. Mantengan un diálogo activo entre ambos. En la riqueza, momento para que realice un equilibrio entre sus ingresos y egresos. Deje de gastar con tarjeta de crédito porque a fin de mes no podrá pagar el resumen. Bienestar, procure distenderse cuando llegue a su casa antes de cenar. Busque y vea una buena película. Esto le hará olvidar la rutina pesada que vivió en esta jornada. Vamos con Leo. Cuando se relacione, trate de no mostrarse soberbio y y altanero con su entorno. Renuncia a sus aires de grandeza porque estaría revelando su inseguridad. En el amor, intente mejorar el diálogo con su enamorado. Sepa que será la mejor manera para darle fin a esas diferencias que tienen hace tiempo y dañan el vínculo. En la riqueza, teniendo la luna en oposición, hará que se sienta presionado a dar una respuesta apresurada en el plano profesional. Piense bien antes de definir la situación. Bienestar, si hace días le cuesta conciliar el sueño, deje de automedicarse, busque alguna actividad que lo relaje por las noches y póngala en práctica cuanto antes. Virgo. En este día sus poderes perceptivos estarán muy afinados. Aproveche y utilícelos para ayudar a alguien que atraviesa un mal momento y necesita ayuda. En el amor, acepte la propuesta fuera de lo común que le hizo su pareja y así podrán salir de la clásica rutina. Sepa que será la opción más inteligente para este día. En la riqueza, tranquilícese. Los trámites vinculados con el exterior podría tener complicaciones. No sea impaciente. Todo se resolverá en el tiempo que tiene que ser. Bienestar. Prepárese ya que hoy recibirá una buena noticia que le alegrará el día devolviéndole una sonrisa a su rostro. Lo llenará de felicidad. Bueno, esos son los primeros 6 signos del zodiaco que le hemos dado lectura: Aries, Tauro, Géminis, Cáncer, Leo y Virgo. Nos vamos a ir a los reportes. Después de esto regresamos con la otra parte de los signos. Nos hace falta Libra, Escorpio, Sagitario, Capricornio, Acuario y Piscis.
1: Hola, hola, buenos días. Tienes la música cavernícola de Ricardo Arjona. Activadito acá de Costa Rica, Pichamba. Saluditos a toda esa gente de Brasil.
0: Muchísimas gracias por reportarse y en programación su tema musical. Buenos días, regálame la música. Todo ha cambiado. De parte de Milton.

0: Saludos para Javier Hernández, en fiel sintonía. Bueno, por ahí nos mandaba un video. Realmente sí, en esta área se pone bastante saturado el tráfico. Yo creo que necesitamos por ahí en toda esta área, desde el banco hasta la gasolinera 1, un agente de tránsito que esté por ahí regulando. Tenemos llamadita, buenos días.
1: Hola, buenos días.
0: Dígame.
1: Quiero que le ponga una música, A Puro Dolor de Franco de Ita.
0: A Puro Dolor, ¿con quién tengo el gusto?
1: Correctamente, aquí con Marlon, de la zona de Guaslal. Y quiero amistades que me escriban a la línea telefónica. Este chaval, hembra, de 18 hasta 40 años. 18 a 40, amistades, solo amistades, que me escriban a la línea 89-16-52-30. Bueno. Lo repito, 89-16-52-30. Chavala, soltera, sola, que están sin compromiso, de 18 a 40 años. Gracias.
0: Bueno, específico el muchacho. Y dice que solo es amistad, pero las quiere de 18 a 40 y que sean solteras. Y dice que solo amistad será. Bueno, por ahí nos estaba regalando su número de teléfono para las personas que quieran hacer amistad con Marlon. El tema musical que me solicitaba, A Puro Dolor, me decía que de Franco de Vita. Creo que no es de Franco de Vita, es de Son by Four. Hola, buenos días, suénese Amor Ilegal, de parte de Neida Roque Monge, te escucho en Danlí.

Ya puntualizamos las 11 de la mañana con 33 minutos. Nos vamos. A un espacio publicitario. Esta cuña ya no va. A un espacio publicitario seguidamente de los temas musicales solicitados.

Ya puntualizamos las 11 de la mañana con 57 minutos. 11:57 minutos. Vamos con la otra parte. Del horóscopo. Vamos a leerlo un poco rapidito, siempre se nos pasa el tiempo. Vamos con Libra. Durante la mañana evite tomar cualquier decisión importante, ya que podría arrepentirse más adelante y sepa que no tendrá retorno. Actúe con cuidado. Que el amor comprenda que escuchando a ese amigo o amiga que siempre lo acompaña en la adversidad, lo ayudará a recapacitar y ver la vida desde otra perspectiva. En la riqueza será un periodo oportuno para las inversiones y los negocios. No se demore, pero recuerde que debe utilizar la prudencia cuando tenga que tomar la decisión. Bienestar, trate de no abusar de los postres. Si no lo hace, terminará perjudicando su silueta. Necesitará hacer una dieta y controlar la elección de los alimentos que consume. Escorpio. Respete todos los deseos en cada momento y en las circunstancias que vive. Sepa que hacer siempre lo que los demás esperan de usted podría llegar a agotarlo. En el amor, sepa que transitará un día bastante apasionado. Acérquese al ser que ama y bríndele todo su tiempo para compartir un momento muy grato. En la riqueza, no permita que los temas económicos interfieran negativamente en su pareja. Evite las peleas, ya que podría atravesar un mal momento con su alma gemela. Bienestar, procure no descuidar la alimentación, trate de almorzar, merendar y cenar como corresponde. Comprenda que comer poco no es cuidarse con la comida. Sagitario. Actúe con cuidado y manténgase en alerta, ya que deberá estar prevenido frente a su pasado durante la jornada. Alguien aparecerá y podrá desorientarlo. En el amor, ponga más atención a los reclamos que le hace a su alma gemela. No crea que usted es el único que tiene problemas en la vida. Traten de ayudarse entre ambos. En la riqueza será una magnífica jornada para saldar las deudas personales e impuestos pendientes que lo torturan hace tiempo. No permita que se sigan acumulando los intereses. Bienestar, si se siente que últimamente le faltan fuerzas, trate de combatir el decaimiento físico y anímico incorporando a su plan alimenticio cereales y fibra. Capricornio. Sepa que la lucidez mental le permitirá encontrar las soluciones, tendrá que comunicarse con varias personas para resolver esos temas difíciles e insólitos. En el amor, después de la discusión que tuvo con su alma gemela, debería evaluar cuánto de culpa tiene y resolver lo antes posible la situación de la mejor manera. En la riqueza, comience a librarse de ciertas ataduras que limitan su crecimiento profesional, emprenda con confianza un nuevo proyecto y pronto obtendrá ganancias. Bienestar, sepa que el yoga puede convertirse en el gran aliado del bienestar de su vida. Acepte la invitación que le hicieron por las redes sociales y practíquela. Vamos con Acuario. Esté atento, ya que podría recibir en este día diferentes críticas en torno a sus reacciones emocionales. Debería escucharlas y así podrá mejorar en las relaciones. En el amor, esa persona que lo ama pretenderá mantenerlo sujeto a su lado. Evite sentirse esclavo de su alma gemela, ya que usted es una persona independiente. En la riqueza, trate de actuar con más decisión en lo profesional. Restablezca nuevas relaciones sociales que le permitirán iniciar renovados acuerdos comerciales. Bienestar. Si hace días que no sale de su casa, propóngase en cuanto pueda cambiar el estilo de su rutina. Intente practicar de forma sistemática alguna actividad que sea de su agrado. Piscis. Atención, Piscis, es el último signo. Si usted pretende cumplir con todos los objetivos, tenga en cuenta que los mismos deben estar relacionados con sus emociones. Déjese guiar por su instinto. En el amor, momento oportuno para amar y confiar en su alma gemela. Empiece a ser usted mismo frente a su pareja. Procure olvidarse de los miedos y las preocupaciones.
riqueza, será un magnífico momento para invertir en algún proyecto. Intente hacer cuentas y revisar la confiabilidad de la propuesta que le hicieron hace unos días. Bienestar. Quedándose en su casa, sepa que encontrará la atmósfera más adecuada para sobrellevar todas las dificultades que ha transitado en este último tiempo. Bueno, ahí están. Estas han sido las predicciones del horóscopo del zodiaco el día de hoy. Nosotros finalizando el programa de Corazón a Corazón. Muchísimas gracias a las personas que se reportaron a este espacio. Así es que nos despedimos con este tema musical de Ana Gabriel, Destino, y regresamos con Historia de Río a Río.

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0: gente entre muchos allegados y se nos vuelve un clavo lo que dijimos. ¿Se entiende? Pues bueno, esta mañana a Don Chico le tocó ser testigo de un malentendido. Claro, lo sucedido es el cuecho que esta mañana llega hasta la casa de la Chayito.
1: Es que le hubieran visto la cara al chipote. Si casi se le salían los ojos y le temblaba todo el cacate. Andaba pupuseado de miedo.
2: ¿Le dijo a usted qué fue lo que lo asustó tanto? Para que ese Panchito se asuste, tiene que haberle pasado algo grave.
3: Eso es cierto, eso es cierto. Ese chavalo es lámpara. Pero no creo que se meta un clavón grande. Algo le pasó.
0: Bueno, pero contá de una vez, chico, ¿qué fue lo que le pasó al cipote, pues?
1: Pues si todo fue porque entendió mal al padre Vinancio.
0: Ah.
1: Ustedes saben que el tatacura es alto, grueso y tiene un bozarrón que parece trueno.
0: Es verdad.
1: Sí. Asusta a cualquiera cuando habla fuerte.
0: Sí, sí, sí.
3: Y entonces, pues...
1: Espera, tío.
2: No es así.
1: Déjame que coja juego, carajo. Bueno, el asunto es que muy de mañanita, ¿verdad? Yo fui a la pulpería. Ajá. Y ya estaba por entrar cuando veo venir a Panchito, corriendo como alma que se la lleva el diablo. Y cuando llega hasta donde yo estaba, se me cuelga de las piernas.
4: Chico, sálveme, sálveme, don Chico, sálveme.
1: ¿Pero de qué? ¿De qué, Panchito? ¿De quién?
4: De padre Venancio. El padre Venancio que me está echando el muerto de un gran clavo que pasó.
1: A ver, Panchito, calmate, contame, a ver, ¿cuál es el clavo?
4: Es que yo iba pasando por la iglesia. El padre Venancio estaba afuera.
1: Ajá.
4: Y de pronto me detuvo. Y con un gran vocerrón me preguntó: a ver, muchacho, decime, ¿dónde está Dios? Y me lo preguntó tres veces. Parece que tiene secuestrado a Dios y el padre cree que fui yo.
2: ¡Ay, pobrecito! Debe haberse asustado mucho.
3: ¡Ay! Claro. Como él mismo sabe que todo mundo lo conoce como travieso, en su inocencia creyó que realmente habían secuestrado a Dios y que él era el del clavo. Pero bueno, ¿en qué para el asunto, don Chico?
1: Que lo tuve que llevar donde el padre Vinancio, ¿verdad?
2: Ajá.
1: Y el cura le dijo que solo quería saber si sabía que Dios esté en el cielo.
0: Oíme, chico. Tengo algo que contarte. Pero me gustaría hacerlo después del merol.
1: Bueno, me parece.
2: Me parece. Porque hasta yo estoy sintiendo unos arañacitos del tigre. Voy por el merol, pues.
0: Se lava las manos, sí.
2: Lávese las manos. Y le puse un nuevo.

0: Don Mercho, ¿qué tenía que contarme?
1: Bueno, lo que tenía que contarle, Chayito, es que anoche se me apareció en la casa la María Eduvige. Llegó a pedirme que yo hablara con usted sobre un problema que tiene su hijo mayor.
0: ¿Y por qué no vino ella? ¿No era mejor?
1: Bueno, me dijo que es que le da pena venir a molestarla y que yo le podía traer la razón de lo que ella quiere.
0: ¿Y qué es lo que quiere?
1: Bueno, mire, quiere que usted le mande a decir conmigo,
0: ajá,
1: lo que tiene que hacer para curarle a su hijo mayor un gran dolor de oído que tiene desde hace 2 días. O de hace varios días, pues.
0: Ay, esta María Eduvige. Yo no sé por qué me tiene pena.
1: Es que usted es arrecha.
0: Pero bueno, ya va. La va a ir a buscar usted. Y va a decirle que lo que su hijo tiene es una otitis.
1: ¿Eh?

0: ¿Una qué?
1: Una otitis, don Chico. ¿Eh? Una otitis. Y voy a aprovechar para explicarles a todos lo que es una otitis.
2: Bueno, sería bueno.
1: Ojo, pestaña y ceja, don Mercho, para que le diga con claridad a la María Eduvige lo que yo digo que tiene que hacer.
2: Bueno, está bien, pues.
3: Déjela venir, Chayito, déjela. Así aprovechamos todo, pues.
1: A ver, pues, a ver. La otitis es una inflamación y una infección del oído medio. Ese oído medio es el que se encuentra detrás del tímpano. Y francamente, compadezco al chavalo de la María Eduvige, porque una infección aguda en el oído es muy dolorosa.
2: Uh-huh. ¿Y qué es lo que produce esa infección en los oídos, Chayito?
1: Bueno, cualquier cosa que inflame o bloquee la llamada trompa de Eustaquio hace que se acumule más líquido en el oído medio. Y lo más probable es una infección.
0: Mire, Chayito, a mí no me ande balurdeando. Oye, ¿la trompa de quién dijo? ¿De cuál Eustaquio habla? ¿Que, que acaso lo conocemos, pues?
1: No le digo,
2: Sí, ven. Sí.
1: A ver. La trompa de Eustaquio se le llama el tubo que conecta la faringe con el tímpano.
2: Repítaselo, Chayito,
1: oiga,
2: para que entienda.
1: Oiga, bien.
0: Pues, a ver.
1: La trompa de Eustaquio se le llama el tubo que conecta la faringe con el tímpano. Y se le conoce como la trompa de Eustaquio en honor a un famoso científico llamado Eustaquius. ¿Contento, señor?
2: Me huele a rifa, Nando.
3: Anoche, pues, se ve mejor callado, don Chico. Dele, Chayito, siga.
1: Bueno, fíjense bien. La trompa de Eustaquio va desde la mitad de cada oído hasta la parte de atrás de la garganta. ¿Y qué es lo que hace? Pues lo que hace es eliminar un líquido que se produce en el oído medio. Cuando la trompa de Eustaquio se taquea, ese líquido se acumula y ahí viene la infección.
2: ¡Ve, hombre!
3: Ajá. Pero ¿cuáles son las causas para que ese líquido se acumule?
1: Puede ser por varias causas: alergia, resfrío o infecciones sinusales.
0: Bueno, ¿y usted qué piensa, señora? ¿Que nosotros hablamos inglés o francés o miquito? ¿Qué diablos es eso último que dijo? Pues que ya
1: no
0: ve,
1: le
0: pues.
1: Digo, me está sacando de quicio este señor. Bueno, le voy a explicar.
0: A ver.
1: Se le llama infección sinusal a la infección de los senos nasales o paranasales. Calma, ya les voy a explicar también. ¿Cuántas veces han oído hablar de que alguien está con sinusitis? Donde están situados los que se llaman senos nasales y paranasales. A la inflamación y la infección de esos senos es lo que se llama sinusitis.
2: Chayito, me gustaría que repita eso porque está como para irlo a explicar.
1: Claro, con mucho gusto.
2: Para que se nos meta bien. A ver.
1: Claro, claro. Nosotros, muchachos, tenemos en los huesos de la frente y de la cara unos huesos donde están situados los que se llaman senos nasales y paranasales. A la inflamación y la infección de esos senos es lo que se llama sinusitis.
0: Bueno, pues yo lo hubiera dicho antes, Chayito. En las charlas que he dado, ¿verdad? Ese tema yo lo tenía como, como pasadero de chancho.
1: Patas son las que tiene como pasadero de chancho, de tan corneto, viejo baboso.
3: ¡Ay, déjelo, Chayito! Sigue explicando,
1: ¿no? Es que se la da de chistoso. Bueno, a ver, sigo. Las inflamaciones y las infecciones de los oídos también vienen del agrandamiento de las glándulas y del humo del tabaco. Ahora, hay infecciones leves y hay infecciones agudas.
3: Chayito, yo he conocido de montones de casos de infección en el oído, más en niños que en adultos.
1: Y eso es correcto. Las infecciones del oído son una de las causas por las que los padres llevan a sus niños al médico. Y la infección más común es la otitis.
2: Bueno, Chayito, a ver. ¿Cuáles serían los síntomas de una otitis?
1: A ver, eso

0: síntomas pueden ser dolor de oído. Eso provoca una sensación de mucho malestar.
1: Debe ser, debe ser.
0: También es un dolor que puede provocar vómitos, diarrea y estorbos en el oído.
2: Mm. ¿Y hay alguna señal, Chayito, que nos diga que nos está entrando una infección en los oídos? Algo como para prepararse, ¿no?
0: Ve, qué bueno que preguntaste eso, Nando.
2: ¿Verdad que sí, pues?
0: Y sí, se puede sentir el comienzo de una infección de esa. ¿Cómo? Después de un resfriado, es probable una infección en el oído. Y es algo feíto. Cuando el oído empieza a supurar un líquido que puede ser amarillo o verde.
3: Y bueno, ¿y esa vaina qué significa?
0: Eso, don Chico, significa que el tímpano se rompió. ¿Se imaginan el dolor que da esa ruptura?
2: Francamente que debe ser terrible, Chayito. Ni me lo quiero imaginar.
1: A ver, Chayito, me va a disculpar, me voy a adelantar.
0: Ajá.
1: Me voy a adelantar porque tengo que preguntarle algo. A ver, usted dijo que hay infecciones leves y agudas.
0: Ajá.
1: ¿Verdad? Quiere decir que para sanar una infección leve, no hay que preocuparse mucho.
0: No, don Mercho, no quiere decir eso.
1: Ah, no.
0: Toda infección, donde quiera que sea, tiene que preocuparnos. Y mucho, aunque sea leve. Pero les quiero decir que algunas infecciones del oído se alivian por sí solas, sin necesidad de usar antibióticos.
2: Ah, y entonces, Chayito, no hay que hacer nada, pues.
0: Aliviar el dolor, Nando, nada más.
3: Bien. Bueno, ahora sí que llamen Coco, Chayito. Si hay infección, ¿por qué solo hay que aliviar el dolor?
1: ¿Sí?
3: Bueno, ¿y la infección? Ah, bien, gracias. ¿Ah?
0: Pues desencóquese, don Chico. Porque para su conocimiento, el mismo cuerpo de uno se encarga de sanarse a sí mismo.
1: Hombre.
2: Francamente, es lo que yo digo siempre, ¿no? Este nuestro cuerpo es una maravilla. ¿Qué me iba a imaginar algo así? Sí.
3: ¿Y yo qué me iba a imaginar? ¿Eh? Que el Achayito nos iba a tener todos lánguidos, haciéndosela de a peso con el café. ¿Ah?
0: Sí, es verdad. Se me había olvidado.
1: Ya no.
0: Y lo peor es que lo dejé en el fuego. Ojalá no se haya consumido.
1: ¿Eh?
0: Y solo vaya a encontrar chingaste. Ya vuelvo. Y récenle a San Benga para que te...

0: ver, Chayito.
1: Ajá.
0: Nos dijo hace ratito que ante una infección leve lo que hay que hacer es, más que todo, buscar cómo aliviar el dolor. De acuerdo. Pero ¿qué es lo que hay que hacer? ¿Comprar analgésicos?
1: Bueno, también aplicar en el oído infectado unos aumentitos tibios. Y si pueden preguntarle a un médico, mejor, para que les recete algunas gotas analgésicas.
2: Bueno, okay. Entendido, Chayito. Así se lo voy a decir a la María Eduvige.
1: Sí, don Mercho, dígale qué digo yo. Por si desconfía de lo que le diga usted, ¿verdad? Que casi siempre una infección del oído es un problema pequeño. Que su hijo se va a mejorar si es una infección leve lo que tiene.
2: A ver, así mismito se lo voy a decir. Dísela a Chayito que no la esté mandando a molestar por una pinche infeccioncita de tu hijo.
1: Si hace eso, le voy a dar una garroteada.
2: Ah, bueno.
1: Que va a estar muerto y se va a estar acordando de ella. Con eso es serio, yo no juego.
2: Es jodarle a Chayito. ¿Cómo se le ocurre que voy a ir a decirle eso a la muchacha? Eso es bajeza.
1: Bueno, pues, sigo. En el caso de los niños, cuando tienen una infección de oído, no van a oír bien por un tiempito. Y hay que estar atento, porque casi siempre repite.
3: O sea, pues, tras cuernos palos, ¿eh? No, hombre. Quiere decir que esa infección lo puede agarrar a uno como bolero de tarro, pues.
2: ¿Sí?
1: Pues si así le quiere decir usted, así es, don Chico.
3: Pues sí.
1: Es una infección que repite con mucha frecuencia.
3: Ay, no, que no te fregan, don.
2: Verdad. A ver, Chayito, ¿a qué se debe eso de que... si un chavalo tiene esa infección, deja de oír por un tiempito?
1: ¿A qué se debe?
2: Ajá.
1: Pues se debe al líquido que se forma detrás del tímpano.
2: Mm.
1: Y lo malo es que ese líquido puede permanecer dentro del tímpano durante días, semanas y meses.
2: Vaya.
0: Óigame, Chayito. ¿Y una infección de esas puede tener complicaciones? ¿Se puede volver algo más grave, pues?
1: ¡Claro que sí! Puede provocarte una infección en los huesos que tenés alrededor del cráneo.
2: Vaya.
1: Y hasta una infección en el cerebro.
2: Chocho.
3: Ya me imagino, ¿eh? Patinando el coco. Ah, si de esa vaina hay que encomendarse a los chepes.
4: ¡Buenos días!
2: ¿Eh? Llegó Milciades.
4: ¡Buenos días! ¡Buenos días!
1: ¡Buenos días, Milciades! ¿Qué andas haciendo?
4: Vengo a hacerle unas molestias. ¿Puedo pasar?
3: Y ay, pues si ya estás adentro, jocoteado. ¿Ah? ¡Qué cara de barro que sos, chavalo, carajo!
0: ¿Y cuál es la molestia que querés hacernos, Milciades?
4: Es que fíjense que un hermano mío que vive en la Yunay, estate quieto, me mandó este reloj que ando puesto, miren.
2: Ajá, ve, mirá, sí.
4: Y me mandó a decir que es tan bueno que hasta me puedo bañar con él.
1: Ajá. ¿Y qué querés con nosotros?
4: Que me ayuden a revisarlo, porque hace 2 horas le estoy buscando dónde está la paja por donde sale el agua y nada.
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Ya puntualizamos las 2 de la tarde con 12 minutos. 2 de la tarde con 12 minutos, dando inicio al zarandeado de la tarde. Bueno, antes de iniciar tenemos avisito por acá. 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

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Bueno, tenemos reportes. Hola, regálame la música que se titula Natalia lo mueve, de Aníbal Vega. Así es.

Bueno, sí, así se titula. Pasa es que no me salía en la fonoteca, pero ya la vamos a descargar para cuando la vuelvan a solicitar, tenerla por ahí sin ningún problema.

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Puntualizamos las 2 de la tarde con 18 minutos. Nos vamos a la parte musical, pero antes enviamos saludos especiales a Carlos, que nos escucha por medio de la aplicación por allá en Estados Unidos. Él siempre anda en sintonía de la 94.1 FM. Bueno, les dejo entonces en programación los temas musicales solicitados.

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1: Mineros del Caribe, la historia nos llama. 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

Ya puntualizamos las 2 de la tarde con 36 minutos. 2 de la tarde, 36 minutos. En el zarandeado de la tarde. Tenemos más reportes. Dice por acá, regálame la música. Es Calentura, de Oscar Danilo. Y que le regale el número de la finca que... Ah, ok. Se reporta desde Siquilta, de parte de Wilmer.

Regálame una música. Mañana me voy de aquí de Bertín y Lalo. Me reporto de aquí de... Por ahí buscan. ¿Dónde queda eso? De parte de Yacarelli Salgado.

0: Bueno, no sé si fue que escribió mal, pero dice que se reporta de psiquiatra. Más creo que escribió mal por ahí.
1: Hola, buenas tardes. Regáleme una música. Ando buscando a Lulú.

Hola, buenas tardes. Regálame la música. La suba de Chalino Sánchez. Fiel sintonía aquí en Santa Rosa de parte de Joyner Alonso. Saludos, Joyner.

0: Hola, buenas tardes. Quiero que me complazca al joven César Peralta con la selección El Santo Cachón.
1: Bueno, y en programación, el tema musical. Muchísimas gracias por reportarse. Bueno, continuamos con el aviso. 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Ah, de Siquilta, ya decía yo. Sí, yo me imaginé que a veces el teclado del teléfono nos pasa. Ya me ha pasado. No se preocupe. Saludos entonces para Yacareli Salgado, que se reporta de Siquilta.
2: Hola, buenas tardes. Reanimina música llegando a la fiesta. Me reporto de aquí de Copaguas. Gracias, saludito para usted. Soy fiel oyente de Radio Huracán.

0: Hola Israel, ¿cómo está? Bueno, en cabina Yindriska, Israel. Mañana estará por acá la compañera.
1: Hola, hola, buenos días, regáleme la música, los mandados de Vicente Fernández. Te escucho aquí en el barrio Miguel Alvarado, fiel escucha.

Bueno, saludos para toda la gente que nos escucha por allá en el barrio Miguel Alvarado. Puntualizamos las 2 de la tarde con 44 minutos. Nos vamos a la parte musical.

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0: Bueno, ya vine de donde andaba y llegó por quien lloraban. Buenas tardes, ya estamos en el programa El Zarandeado de la Tarde, la segunda parte. Bienvenidos y bienvenidas. Estamos a viernes 31 de julio 2026, último mes del año, del mes de julio. Se nos fue el séptimo mes del año, señoras y señores. Esto va volando ya en tres meses y estamos en Navidad. Solo queda agosto, septiembre y octubre y muerta la lora. Segunda parte del Zarandeado, pueden venir solicitando sus canciones favoritas, ya saben, ahí el WhatsApp en cabina, 777-685-19, con gusto venimos complaciéndoles en esta segunda parte. Vamos hasta las 4:45 de la tarde. 4:45 de la tarde finaliza el programa, así que métanle, si no han solicitado su canción todavía, métanle porque se está haciendo tarde. Ya agregamos ahí la canción de Lili Cortés, la canción Noblezas con Agaya, me reporto, dice desde Las Quebradas. Mayela Rocha, por allá en sintonía. Vamos aquí con un audio.
1: Hola, buenas tardes. Regálame una música, el Commander. Me quiero casar.
0: Ok. Vamos agregando entonces al Commander con, dice, me quiero casar. Déjame ver si la tengo. Parece que no. Vamos a tener que descargarla. Me quiero casar, dice del Commander. Vamos a ver si me sale canción con ese nombre del Commander. El Commander y Panther Bélico. Ok. Listo, ya por ahí la tenemos. Vamos con el siguiente audio. Saludos al taxista El Frijolito, ya conectado también ahí con nosotros.
2: Hola, buenas tardes. Regáleme la música.

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1: Ok, vamos cereando. Soy tuleño de Costa Azul. Ok. ¿Qué pasó, Israel? Ahí andamos, dice activadito. Otto Saavedra me dice. Oiga, Julito, ¿cómo me dice Israel? Otto Saavedra dice. Vamos aquí con otro audio.
2: Hola, buenas tardes. Regálame la música. Este, las mujeres mandan de Paquita del Barro. Me reporte aquí es Iquilda.
1: Las mujeres mandan de Paquita, la del barrio, dice. ¿Será cierto que las mujeres mandan? ¿Ah? ¿Qué dicen esos taxistas que se oyen quedito? Se están aplazando, están calladitos. ¿Es cierto que las mujeres mandan?
3: Hola, buenas tardes, Real Mina Música. El Chocofla del Estreplandón.
1: ¿El Chocofla?
3: Por aquí se marca una web con mail, un saludo para usted.
1: El chocoplo, ¿cómo es? Bueno, la voy a buscar ahí esa canción que no me acuerdo cómo es que se llama. Es Marita Jarquín, buenas tardes, Irmarita. ¿Cómo está Caño Seco el día de hoy? ¿No está lloviendo por esos lados? Ok, Tiritón dice. De Joseph el Ranchero. He agregado saluditos para Noilin Jarquín. A esta hora yo sé que está conectadita con nosotros allá por el sector del Dorado. Así que saluditos para ella. Vamos también saludando a Damisis Benavides por allá en Floripón. Ahí también ya conectada con nosotros. Ok, Eliezer dice que quiere tomando cerveza, dice. Allá en Asa no se escucha. Tomando cerveza, dice, de Johnny Rivera con Francisco Gómez. Ok, Ismara. Excelente. Riquísima la tarde, dice, fresquita. Muy bien. Bueno, señoras y señores. Esperando que estén teniendo una feliz tarde de hoy viernes. Estamos en fin de semana. Gracias por estar siempre conectados con Radio Huracán Xuna. Nosotros acá pues haciendo todo lo posible por hacerles la tarde muy amena, con buena música, todo lo que ustedes vengan solicitando. Nos vamos entonces con esto que se llama Nobleza con Agallas. Lili Cortés, 3 de la tarde con 17 minutos. El zarandeado de la tarde.
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Bueno, por ahí saludito para Damisis Benavides ahí en Floripón, escuchando la radio. A esta hora vamos a regalarle esta canción de Calibre 50 que se llama Si te pudiera mentir. Luego por ahí vienen otras solicitadas. Está pendiente Pájaro Loco, Soy Tuleño, Paquita la del Barrio con las Mujeres Mandan, entre otras de las canciones que nos han solicitado recientemente. Ya 3 de la tarde con 29 minutos.

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Bueno, aquí está la canción, pues soy tuleño de Costa Azul, pero antes de irnos con ese tema musical, tenemos aviso importante para la gente que está padeciendo de la vista. 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Viernes 7 de agosto en Clínica de la Mujer, de 8 de la mañana a 1 de la tarde. Vámonos entonces con Costa Azul. Se llama Soy Tuleño. Viene Paquita La del Barrio con Las Mujeres Mandan. Tiritón de Joseph el Ranchero. Johnny Rivera con Tomando Cerveza. Me Gusta Tu Vieja de Banda MS. Aniceto Molina está aquí también con la canción El Negro Altanero. Hemos agregado también aquí Baraja de Oro. Baraja de Oro de Chalino Sánchez. Y A la Luz de Una Vela también de Dueto del Sur. Son las canciones que nos vienen solicitando aquí en el Zarandeado de la Tarde. Ya saben cómo.

Ya decía yo, ¿dónde estará el Gori? Apareció el Gori. Ya se reportó el Gori.

0: ya no está aquí.
1: Quédese, quédese esos taxistas, hombre, que siguen queditos, se están aplazando.

0: la gato.
1: Soy Pamelita, las siete cambios me dicen. Algunos ingratos me dicen la motosierra también. Grosero.
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0: Usa la plancha, el trapeador o lo que sea.
3: Se había perdido la Pamela.
0: Tú.

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0: Nos queda una hora todavía del zarandeado de la tarde. Así que métale, métale, métale.
1: Hola, papacito.
2: Qué rico.
0: Hoy es viernes, primo.

0: ¿Qué dicen? ¿Qué dicen esos taxistas, hombre? Que tienen que ir, se están aplazando.
1: ¿Qué pasó ahí con esos taxistas, hombre? ¿Ah? El Negro Bruja, el Guasón, el Guapo, el Martín Ruiz, el Frijolito, al Frijolito ya se reportó. Reinaldo Mendoza, Neri, el Chele. ¿Qué pasó ahí con el Gato Solano? El Gori ya se reportó también. Falta que se reporte Pedrito. ¿Qué pasó con Harrington también? ¿Qué saben de Harrington?
2: Tony Rivera.
1: Tiene rato de no reportarse ese hombre.
2: Ay, Francisco Gómez, esto es duro, hermano. Duro.

0: Oye, Freddy, vaya, écheles un puño de agua encima para que se levanten. Es que esos taxistas son bien haraganes, parece. No quieren chilear hoy, pasar la tarde.
1: Otto Moreno, la mera yuca de la sopa.
2: El masacrador.

0: No es Freddy Moreno.
1: Fíjate vos cómo me dicen, Freddy.
2: Fíjate vos.
3: Cuide su comportamiento. Manejo carro de la...
1: Yo no sé por qué confunden a este papacito con Freddy.
3: No ponga en riesgo su vida.
1: Nada que ver uno con el otro.
3: Te lo advierto.

0: soy un hombre inteligente. Ya sé para quién trabaja, pero a mí me vale madre.
1: Voy. ¡Salud, a

0: madre.
1: Hoy es viernes y no he mirado publicaciones que digan hoy es viernes y el cuerpo lo sabe. ¿Qué está pasando? No hay dinero.

0: Otto Moreno, ¿cómo estás, Otto? Otto, regálame la música, por favor, mi ranchito triste ahí de Vicente Fernández. Otto. Buenas tardes, Otto.
1: Dale, pues, vamos a buscarle esa canción ahí de Vicente Fernández.
0: Otto Moreno, la mera yuca de la sopa.

Ya 4:19, 4:19, ya prácticamente buscando la recta final del programa, pero estábamos revisando acá con Yindrisca Mayorga los refuerzos, cómo están los refuerzos para la segunda vuelta del Pomares. Y nos llevamos una sorpresa tremenda. Resulta que a Tito Martínez se lo llevaron los Dantos. Al Álvaro Amador se lo llevó el Boer, así es. ¿Ah? Sí, porque ahora voy con el Boer yo en esta segunda vuelta. Y con Caribe Sur. Entonces, pero sí, se llevaron a Álvaro Amador los del Boer. Y a Dwight Britton se lo llevó Nueva Segovia. Así que ahora a Dwight Britton le va a tocar tablear a Tito Martínez y a Álvaro Amador. Van a ser contrincantes. Vamos a ver qué tal le va entonces a Dwight Britton ante los picheos de Amador y de Tito Martínez en esta segunda vuelta. Esos son los tres del equipo Mineros del Caribe que fueron escogidos en la, valga la redundancia, escogencia de refuerzos de hoy. A las 11 de la mañana creo que se dio eso. Pero ya pues, a las 3 de la tarde fue. Pues se pospuso entonces. Se pospuso por lluvia, seguro.

0: Ah, por el juego, sí, por el juego de Nicaragua fue entonces, dice la Yendrica, que se pospuso. Es cierto, tiene razón. A esa hora jugaba Nicaragua. Y el juego de Nicaragua empezó un poquito tarde también, porque dicen que llovió por allá también y se retrasó. Entonces, así están las cosas, señoras y señores, para toda la fanaticada de los Mineros del Caribe. Así quedaron los refuerzos. Dwight Britton para Nueva Segovia, Tito Martínez para los Dantos y Álvaro Amador para el equipo del Bower. ¿Cómo les quedó el ojo? ¿Ah? ¿Cómo les quedó el ojo? Esas son las tres estrellas del equipo Mineros del Caribe que van a seguir en la segunda vuelta del Pomares. No va a seguir todo el equipo, pero sí, por lo menos tenemos representación ahí del equipo Mineros del Caribe en la segunda vuelta en Nueva Segovia y en Managua, Dantos con Iboer, Tito Martínez a Dantos y Álvaro Amador al Boer. Así estamos. Vamos a la segunda vuelta entonces a apoyar a estos tres equipos, porque ahí están los jugadores de los Mineros del Caribe en estos tres equipos, a los Dantos, el Boer y Nueva Segovia. A ver cuál de los tres queda, pues. Pero tenemos que ir ahí donde están los jugadores que fueron escogidos ahorita para refuerzo en estos tres equipos. Así que a huevo vamos con el Boer, a huevo vamos con los Dantos y a huevo vamos con Nueva Segovia ahora. Y a apoyar al Caribe Sur también, porque es el único equipo costeño, caribeño, que quedó también para la segunda vuelta. El equipo del Caribe Sur. Pero sí, seguimos siendo mineros de corazón y vamos ahí a apoyar a esos equipos donde están nuestros mineros del Caribe. Vamos a seguir con más de la buena música que vienen solicitando. Recuerden, le damos prioridad a aquella música que no contiene letras que promueven violencia, que hablan de sangre, pistolas y toda esa vaina. Ponemos buena música, música que no promueve ese tipo de cosas. Ni violencia, ni drogas, ni narcotráfico, ni nada de eso. Vamos entonces con la chancla de Ángel Aguilar, Vicente Fernández con El Remedio. Aquí está agregado Aniceto Molina con El Negro Altanero. También está, vamos a ver aquí, Volcanes Dormidos de Vicente Fernández. David el Imparable con El Zun Zun. Son parte de las canciones que todavía nos vienen solicitando acá. Tenemos aquí un audio, vamos a escucharlos.
1: Buenas tardes, dame la música, una guitarra llora de los Temerarios.
0: Te la debo, no pongo baladas románticas gruperas en este programa.
1: Me reporto aquí en San Marcos, Nazagüe.
0: Dale pues, saludo, pero no puedo poner música romántica en este programa. Baladas románticas, no. Solo rancheras, cumbias y bandas. ¿Qué dice El Gori?
2: Joto y música que hablen de la mujer y la querida.
0: ¿Eso?
2: ¿Se puede?
0: Claro.
2: Hay una rola ahí de Antonio Aguilar, creo que.
0: ¿Cuál es?
2: Que la querida dice, no sé qué cosa.
0: ¿Cómo es que se llama esa canción? No me acuerdo. No me acuerdo cómo es que se llama. Te la voy a buscar, vamos a ver si la encuentro, si me acuerdo del nombre. No me acuerdo cómo es que se llama. Vamos a buscarla, sí. Bueno, entonces, por el camino, dice Tierra Cali. Saludo ahí para Carmen Hernández en sintonía. Sí, hombre, ahí está entonces por Tierra Cali, por el camino, ya la agregamos. Y ya, esa es la última canción que agregué ya. Ya estamos full de solicitudes musicales. Nos vamos con Ángel Aguilar y esto que se llama La Chancla. Ya 4:24 en la recta final del programa. A las 4:45 finalizamos.

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2: ¡Hoy, don Martín!

0: Bienvenidos, bienvenidos y bienvenida, estimables radio oyente, a un nuevo y bonito y positivo programa Sanando Cuerpo, Mente y Espíritu, programa espiritual dedicado para todas las personas que desean salir adelante, para todas las personas que quieran lograr y obtener resultados en su diario vivir, para todas aquellas personas que quieren lograr sus metas y sus objetivos. Quiero iniciar el bonito programa dándole gracias a la energía universal por un día más de vida que me presta a mí y a ti para seguir adelante. ¿A ti te gustaría encontrar la felicidad? ¿A ti te gustaría vivir constantemente en un mundo de alegría y felicidad? ¿Te gustaría encontrar la pasión? Bueno, entonces te invito a que te quedes en este programa porque aquí vas a encontrar las herramientas justas y necesarias para cambiar tu vida, para cambiar el rumbo y sentido de tu vida. Vas a encontrar una fuente inagotable de conocimiento, una fuente inagotable de recomendaciones para que puedas lograr y obtener el resultado que tú deseas. Tú puedes hacer que todos los días sean días positivos, días de felicidad, de alegría, controlando tus pensamientos, reduciendo los pensamientos negativos y sembrando los pensamientos positivos, porque de esa manera vas a vibrar en consonancia positiva y vas a vivir en constante felicidad, en constante alegría y vas a obtener los resultados que tú deseas. Vas a vivir más alegre, vas a vivir más sano, más sana, vas a vivir en armonía con tus seres queridos. Por eso, hermana y hermano de esta fiel sintonía, yo te invito a que si tú en este momento estás pasando por algún problema, alguna enfermedad, alguna situación en el que tú crees que no tiene solución ni curación, busca la ayuda pertinente, busca la ayuda inteligente con este servidor, con tu amigo, con tu hermano, el doctor Freddy Martín Hernández. Yo sé que tal vez hay muchos, pero como mi persona, ninguno. Muchos tratan de imitarme, pero jamás podrán igualarme. Porque aquí hay capacidad, aquí hay conocimiento, aquí hay experiencia. Yo soy la luz violeta que transmuta todo lo negativo y lo convierte en positivo. Por eso yo he curado y he sanado lo que otros no han logrado. Y esa es una de mis mejores tarjetas de presentación. Si tú quieres salir adelante, si tú quieres curarte, si tú quieres lograr el éxito en el amor, en la felicidad, yo te brindo una tarjeta de invitación y te invito a que me visites aquí en mi casa consultorio para brindarte la mejor de la consulta inteligente que te fusiona lo que es la medicina ancestral y la medicina moderna, la medicina actual, la fusión de ambas medicinas, la combinación de lo ancestral con lo actual y lo moderno es como resultado la consulta con un experto como este servidor. Vamos a escuchar también el día de hoy un nuevo testimonio de una persona más que encontró la solución, que encontró la cura con este humilde servidor. Sin más que agregar, vamos a escuchar el testimonio.
1: Buenos días. Bueno, vamos a escuchar el día de hoy el testimonio de la hermana que nos visitó de la bodega. Bueno, sin más preámbulo, vamos a escuchar su testimonio. Buenos días, hermana. Su nombre y el testimonio.
2: Buenos días. Bueno,

0: me mirara, pero ya estoy con vida y por eso le doy gracias a Dios y también gracias le doy al doctor Freddy.
1: A usted me recomendaron escuchar el programa del doctor Freddy Martín Hernández.
0: Sí, a mí

0: te vas a sanar si vas ahí, y ese doctor te va a decir la enfermedad que estás pasando. Entonces yo le dije a él, llévame pues allí, y él me trajo acá, pues, y ahora pues, gracias a Dios, y también gracias le doy al doctor Freddy, que pues que ahora ya estoy con vida, y yo me siento con vida y estoy en sana.
1: Para muestra un botón, qué alegría, qué felicidad, qué dicha es poder dar un granito de arena, poder dar una mano amiga para aquellas personas que lo están necesitando, para todas aquellas personas que están pasando por momentos tristes como la que estaba viviendo esta hermana. Recuerde, hermano y hermana de esta fiel sintonía, ya no hay razón, ya no hay motivo por qué seguir llorando, por qué seguir sufriendo. Y si tú, gracias a Dios, te encuentras bien de salud, te encuentras bien con tus seres queridos, dale gracias a Dios. Y si conoces de alguien de que está pasando por momentos de enfermedad, momentos de tribulación, momentos en el cual está pasando o atravesando alguna angustia, alguna desolación, no dudes en recomendar los servicios de tu amigo, de tu hermano, el doctor Freddy Martín Hernández. Recuerda que una persona que no vive para servir, no sirve para vivir. 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Recordá que seguís en sintonía de tu bonito y gustado programa Sanando Cuerpo, Mente y Espíritu, programa por medio del cual pretendo ayudarte a salir adelante, a alcanzar tus metas y tus objetivos.
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1: Así es, hermano y hermana de esta fiel sintonía. No deje para mañana lo que tiene que hacer hoy. No permita que el daño y la maldad se lleguen a quedar a su casa, se lleguen a quedar en su relación con sus seres queridos. Busque la ayuda pertinente, busque la ayuda inteligente. De esta manera vamos a pasar, mis estimados amigos, hermanos, radioescuchas, al segmento de contestación de mensajes de texto. Y el primer mensaje de texto seleccionado y favorecido para el día de hoy dice de la siguiente manera: hola, doctor Freddy, lo felicito por su bonito programa. Le escribo de Coperna. Quiero que me diga si lo de mi papá es normal o no. Hace poco se hizo de una mujer y solo mantiene peleando. Y ella lo corre de la casa y después le dice que no se vaya. Y él se queda. Quiero saber por qué. Él hace viaje y a los días está de regreso. Y cuando viene a nuestra casa, solo viene bolo. Y regresa con ella. Yo lo aconsejo a veces, pero él está como ciego. No le pone tanta importancia. Por favor, dígame qué está pasando con él. Las iniciales son JML. La fecha de nacimiento es 10/11/1970. Se despide, hija preocupada por saber la verdad. Muy bien, joven que se describe con el seudónimo de hija preocupada, que me escribe desde Coperna, al pan pan y al vino vino. Simple y sencillamente a su papá lo tienen bajo un hechizo por medio del cual él no puede discernir, él no puede abrir los ojos. Es por eso que él no puede tomar la firme decisión de retirarse de esa mujer, porque esa mujer es una mujer bandida y lo tiene sometido, lo tiene controlado. Es por eso que él quiere dar el paso, pero no puede, porque está bajo un sometimiento maligno. Se conoce como vendado y claveteado. Es por eso que a él la mujer lo trata como él quiere y él siempre regresa. Lo trata como cualquier cosa, por no decir una ofensa, y él siempre regresa. Y es precisamente por lo que él recurre al alcohol. Porque cuando él recurre al alcohol, él se siente como con un poquito de fuerza. pero en realidad él siempre regresa donde ella. Para poderte ayudar, para poderte colaborar, hija preocupada, necesito que me visites aquí en mi casa consultorio, me traigas una fotografía de tu papá para hacerle una liberación del trabajo de sometimiento de vendado y claveteado que le ha hecho esa mujer. De lo contrario, él jamás va a poder levantar cabeza y no va a tomar la decisión de retirarse de esa mujer que no le conviene. 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

0: Claro que sí, hermanos y hermanas de esta fiel sintonía. Ya es momento de cambiar hacia la felicidad. Ya es momento de cambiar hacia la sanidad, hacia la cura, hacia la abundancia, hacia la prosperidad. Ya es momento de cambiar. Date la oportunidad, date el chance de salir adelante. Date la oportunidad de lograr y obtener el resultado que tú deseas. Con tu amigo, con tu hermano, el doctor Freddy Martín Hernández. Vamos a pasar inmediatamente al segundo mensaje de texto seleccionado y favorecido para el día de hoy, que dice de la siguiente manera. Hola, doctor Freddy Martín. Soy mujer triste. Le escribo de Vesubio. Mis iniciales son HMI. Quiero que me desengañe. Quiero que me diga si mi pareja se separó de mí por las buenas o por las malas. Mi fecha de nacimiento es 14/06 de 1980. Muy bien, mujer que se describe con el seudónimo de mujer triste, que me escribe de Vesubio, al pan pan y al vino vino. Obviamente, mi estimada amiga, mi estimada hermana, que a usted me le quitaron su pareja. Claro que sí, usted en el fondo muy bien lo sabe. Sabe que la persona que intervino en su relación es la Carolina. Es por eso que usted me manda este mensaje. Es por eso que usted quedó con la duda. Usted vio cómo su pareja vino cambiando la forma de comportarse. Y obviamente que esa mujer utilizó ayuda para separarlo de usted. Es por eso que su pareja solo vivían como, prácticamente dicen, como perro y gato. Es por eso que todo lo que usted hacía a él le incomodaba. Porque sí interfirieron en su relación, se lo trabajaron en pocas palabras. Para poderle ayudar, necesito que me visite, obviamente, me traiga una fotografía y si tiene una ropa interior de él, también me la trae para ayudarle a revertir el trabajo que hicieron para separarlos. 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De lunes a viernes, de 8 de la mañana a 4 de la tarde y los días sábados de 8 a 12 del mediodía. De esta manera estamos finalizando un capítulo más de tu gustado programa, Sanando Cuerpo, Mente y Espíritu. Que Dios me lo guarde, me lo protege y me lo bendiga. Namaste.
1: Hoy, don Martín.

0: muchos le llaman bachateo.
1: Bachateo.
0: Yo le llamo sentimiento.
1: Sentimiento.
0: Vamos a roncar ahora.

vaya, ponemos un tema musical ahí de Guadalupe César, aquí está nada. Oye, saluda al churro, el churro. Ahí anda. Y saludamos a Chito también, que anda aquí en sintonía activadito aquí en la ruta urbana ahorita. Buenas tardes, regalame el tema musical, la llevo a Palomina de

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1: ¿Cuál es el edificio más alto del mundo? Esta pregunta nos la hace el señor Elmer Figueroa, que nos envía un correo electrónico desde Nicaragua. Oigamos la respuesta.
2: En la actualidad, el edificio más alto del mundo mide 828 metros de altura. Se encuentra en la ciudad de Dubái, en los Emiratos Árabes Unidos. Este edificio se conoce con el nombre de Burj Khalifa o Burj Dubái. Otros edificios que también son muy altos son el Centro Financiero de Shanghái, que se encuentra en China, que mide 492 metros, y las Torres Gemelas Petronas de Kuala Lumpur, que se encuentran en Malasia, que miden 452 metros de altura.
1: Un estimable oyente que nos escribe desde Managua, Nicaragua, nos pregunta lo siguiente. ¿Comían ranas los indígenas? ¿Es cierto que actualmente las ranas se exportan para comerse una parte? Escuchemos la respuesta.
2: Efectivamente, hay documentos históricos que dicen que los indígenas de nuestras tierras acostumbraban comer ranas y renacuajos, por ejemplo, los indígenas de México. En este país todavía hay personas que las comen, pero ya no es una costumbre tan extendida. Según parece, en algunos lugares las cazaron tanto que disminuyeron en número, y fue así como la costumbre se fue perdiendo. Pero no solo los indígenas de nuestro continente acostumbraban comer ranas. Esta costumbre existía en muchos otros países, como por ejemplo en China y otros países de Asia. Y sí, hoy en día hay personas que se dedican a exportar ranas, ya que en muchos restaurantes elegantes del mundo se comen sobre todo las ancas, que es la parte más carnosa. En países como China y Francia, las ancas de rana han sido consideradas por muchos años un delicado manjar. Actualmente, cada día hay más restaurantes finos que las incluyen en el menú. El aumento de la demanda ha llevado a que algunos países se interesen en la cría, venta y exportación de ranas. Entre los mayores consumidores de ancas de rana están Estados Unidos, Canadá, algunos países de Europa, principalmente Francia, y algunos países de Asia, entre estos Japón, Corea, China, Taiwán, Vietnam e Indonesia, entre otros.

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1: Un estimable oyente que nos escribe desde Managua, Nicaragua, nos dice lo siguiente. Recuerdo que mi madre engordaba un chancho para venderlo en diciembre y celebrar la Purísima. ¿Es esta costumbre de origen indígena o español? Oigamos la respuesta.
2: La celebración de la Purísima Concepción es de origen español, así como la costumbre de comer chancho, pues en nuestro continente no había cerdos, sino que fueron traídos a su llegada por los españoles. La iglesia celebra la fiesta de la Purísima el 8 de diciembre. Esta tradición tiene varios siglos y fue traída a América por los hermanos franciscanos españoles. En Nicaragua, la celebración de la Purísima es la fiesta religiosa más importante del año, porque ella es la patrona de este país. La tradición empezó en la iglesia de San Francisco en la ciudad de León a principios del siglo XVIII. Hay un documento antiguo del apostolado de la buena prensa del Colegio Salesiano de Masaya que dice que la fiesta se celebra desde el 7 de diciembre de 1742. Pero existe una hermosa historia, que tal vez tenga algo de leyenda, que cuenta que en 1562, don Lorenzo de Cepeda, hermano de Santa Teresa de Ávila, viajaba hacia Perú con una imagen de la Virgen María. El mal tiempo lo obligó a hacer escala en Nicaragua, en el puerto llamado ahora El Realejo. Como don Lorenzo era muy piadoso, bajó la imagen de la Virgen de la Concepción para librarla del temporal. La depositó en la parroquia del pueblo, El Viejo, en el departamento de Chinandega, que tenía mejor clima para que estuviera segura. Buscó la ayuda de los frailes franciscanos, quienes tenían su convento en El Viejo. Y cuentan que tanto los indios como los mestizos que habitaban en El Viejo llegaban a ver a la Niña Blanca, como le decían a la imagen. Pero don Lorenzo tenía que proseguir su viaje hacia Perú y, a pesar del descontento de los pobladores, empacó su imagen y se embarcó. Entonces sobrevino otra tormenta. El barco de vela tuvo que regresar a Nicaragua y don Lorenzo desembarcó cargando la estatua de la Virgen. Entonces el pueblo entero, indios, mestizos y españoles, consideraron que la Virgen no quería irse de Nicaragua. Y así fue como empezó la devoción de los nicaragüenses a la Inmaculada Concepción de María. Don Lorenzo esta vez donó la imagen al pueblo y se fue hacia Perú.
1: ¿Por qué la carne de res causa estreñimiento en las mujeres embarazadas? Esta pregunta nos la hace un estimable oyente que nos escribe de Punta Arenas, Costa Rica. Oigamos la respuesta.
2: En realidad, durante el embarazo es muy común que las mujeres sufran de estreñimiento, pero no se debe al consumo de carne. Una de las causas de ese estreñimiento se debe a que durante el embarazo la hormona llamada progesterona aumenta, y esto hace más lento el movimiento del alimento a través del sistema digestivo. Por otra parte, a medida que avanza el embarazo, el útero hace presión sobre el recto, cosa que contribuye a que aumente el estreñimiento. También, por lo general, el médico manda hierro a las mujeres embarazadas y esto agrava el problema. Para evitar el estreñimiento, es conveniente una dieta rica en alimentos que contengan fibra, como los cereales, pan integral, frijoles, frutas y verduras frescas. Además, es importante que beba bastante agua. A algunas mujeres les da muy buen resultado beber un jugo de frutas o de ciruelas al día o comerse una buena tajada de papaya en ayunas. También ayuda mucho a combatir el estreñimiento hacer un poco de ejercicio como caminar. Sin embargo, es preferible que sea el médico que le indique si puede caminar o no, pues todo va a depender del estado físico en que se encuentre la mujer.
1: El señor Harley Rojas Salazar, que nos escribe de San Vito de Coto Brus, Costa Rica, nos dice lo siguiente. ¿Qué importancia tendrá para la medicina ortopédica el hallazgo de los llamados huesos cerámicos en los que están trabajando investigadores españoles? ¿De qué materiales estarán construidos y además qué materiales más se le podrán añadir para volverlos más fuertes y compactos? Oigamos la respuesta.
2: Hoy en día hay muchos científicos en diferentes partes del mundo que están estudiando materiales que puedan ser usados para sustituir diferentes partes del cuerpo, y los huesos no son la excepción. Imagínese usted el alivio que van a representar estos avances para millones de personas mayores que sufren, por ejemplo, de desgastes en los huesos de las caderas y las rodillas. Sobre todo si nos ponemos a pensar que cada día hay un número mayor de personas que llegan a vivir más de 65 años. De manera que los adelantos en trasplantes de hueso van a permitir que muchísimas personas mayores puedan vivir sin dolor. Y aunque actualmente ya se hacen implantes de huesos, el problema con estos implantes es que después de unos años se desgastan y hay que sustituirlos de nuevo. Es por esta razón que muchos científicos están estudiando nuevos materiales que sean más resistentes, como es el caso de la cerámica. Los materiales que están en estudio son tan parecidos a los huesos de verdad que hasta podrían llegar a unirse a ellos. La mayoría de los huesos artificiales que se usan actualmente están hechos de hidroxiapatita, un compuesto que tiene la misma fórmula química que los huesos. El problema es que la hidroxiapatita sintética no es tan porosa como el hueso, y los poros son muy importantes porque, entre otras cosas, permiten el flujo de sangre y hacen que el hueso sea menos pesado. Además, facilitan que el implante se adhiera permanentemente al hueso. Según los investigadores, la cerámica es un material ideal porque permitiría hacer un hueso poroso y a la vez muy fuerte. Una de las mezclas de cerámica más prometedoras que se están estudiando se hace con una mezcla de calcio y fosfato que, al hornearse a altas temperaturas, reaccionan y se transforman en fosfato tricálcico, que es una sustancia muy similar al hueso real. Además, al producirse esta reacción, se originan burbujas que forman los poros. El problema es que los huesos reales son porosos en el interior y sólidos y muy fuertes en el exterior. Y por ahora, lo que han logrado hacer son huesos porosos. Así que todavía les falta controlar el proceso que se produce en el horno, de manera que la parte exterior del hueso quede tan dura como la de los huesos reales.

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1: ¿Existirán en el mundo trillizos idénticos? Esta pregunta nos la hace el señor José René Gómez, que nos llamó por teléfono de San José, Costa Rica. Escuchemos la respuesta.
2: Efectivamente, en todo el mundo se dan casos de partos de trillizos idénticos, aunque estos partos no son frecuentes. Vamos a explicarle que hay dos tipos de trillizos. Unos son los trillizos idénticos y otros los trillizos fraternos. Los trillizos idénticos son los que se forman cuando un óvulo es fecundado por un espermatozoide. Luego este óvulo se divide en dos mitades y después una de estas se vuelve a dividir. Entonces, dentro del vientre se desarrollan tres bebés que tienen exactamente las mismas características. Como dice la gente, son igualiticos. Son tan parecidos que cuesta mucho distinguirlos. Los trillizos idénticos son del mismo sexo, tienen el mismo color de pelo y de ojos y el mismo grupo sanguíneo. En cambio, los trillizos fraternos se forman cuando tres óvulos son fecundados por tres espermatozoides diferentes. En este caso, vienen a ser como hermanos de los mismos padres, nacidos en el mismo parto. También puede darse el caso de trillizos, en que dos son idénticos y el otro es fraterno. Pero como le dijimos, estos casos son muy poco frecuentes.

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